0: Lo dice Roberto Lugo, 7-4. Si me dejas amarte, suena en el sol.
1: 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En el sol son las
0: 7 de la noche, 4 minutos en el sol.
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0: En la intimidad del sol, ¿cómo están? Buenas noches, feliz miércoles. El Sol 107.9 en tu radio. Un abrazo para todos nuestros fanáticos que siguen en la sintonía y a quienes apenas llegan, bienvenidos. Somos la radio oficial de la salsa en Colombia. A esta hora comenzamos nuestro programa en la intimidad del sol. Un espacio para brindarles a ustedes compañía en este regreso a casa, a cualquier lugar del destino, después de haber cumplido con la labor diaria. Espero que les haya ido muy bien, no sé, de pronto a los estudiantes, a los que estuvieron en la universidad, en sus sitios de trabajo, que este miércoles haya sido muy productivo, que lo hayan sabido aprovechar. Pues llega el momento de conectarnos con los mensajes, con las dedicatorias. Un espacio en el que la confianza aumenta, fanáticos del sol. Nos convertimos en cómplices. Nos contamos nuestras historias, disfrutamos del tema de la noche, opinamos, nos identificamos y nos volvemos como esa comunidad activa a través de En la Intimidad del Sol 107.9. Dirige Diana Mer Pisa, la chica del apellido sabroso, y con ustedes, como siempre, agradecido y feliz de acompañarlos.
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0: Con lo mejor de la salsa romántica, más adelante algo con el Caballero de la Salsa, Grupo Nietzsche también hará parte de esta noche.
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0: Víctor Manuel y lo que ustedes quieran programarme.
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0: A través de nuestro WhatsApp.
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0: Y como cada noche, una frase también para que la tengan ahí, fanáticos del sol, muy presente en sus vidas, en sus corazones, las pongan en práctica, que es lo más importante. Yo que porque nada tiene sentido. Entonces, dice así: si estabas esperando una señal, es esto. Confía más en ti. Toma decisiones que te acerquen a tu paz. No expliques lo que estás sanando. No te apures. No te detengas. Lo que estás esperando puede llegar cuando menos lo imagines. Y cuando llegue, vas a entender por qué valió tanto la pena no rendirte. Nuestra frase de hoy en la intimidad del sol.
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0: Tener una opción alternativa en una relación, lo que llamamos coloquialmente un plan B. Ser plan B de alguien implica tener una opción alternativa en una relación, ya sea por razones de seguridad emocional o por la necesidad de evitar la soledad. Esto puede surgir de diversas causas, como la búsqueda de la validación emocional, la ansiedad por la soledad o la necesidad de tener un respaldo en caso de que la relación principal no funcione.

como un respaldo, ¿sí o qué? Además de ser plan B, puede ofrecer ventajas como la confiabilidad, el apoyo inquebrantable y lo puede fortalecer con la conexión entre las personas involucradas. ¿Has sido tú, fanático del sol, plan B de alguien? ¿Has tenido a alguien como tu plan B? ¿Lo estás pensando en este momento de tu vida? Cuéntamelo en el 302-218-1079. Me cuentan sus historias de manera resumida. Los leo y los escucho en la intimidad del sol.

0: Y les ha pasado, fanáticos del sol, que por siempre ese gran amor de tu vida lo tendrás ahí presente en tu alma y en tu corazón. Esta es una de las canciones que habla justamente de eso. Tito Rojas, el gallo de la salsa, con Siempre Seré en la intimidad del sol. Bienvenidos una vez más, fanáticos.
1: Y

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1: A esta hora en la intimidad del sol, 107.9 tus mensajes y tus dedicatorias a las 7 de la noche 20 ya en este miércoles, acompañándolos en este feliz regreso a casa. Vamos a nuestro WhatsApp.
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1: ¿Cuál es tu mensaje? ¿Cuál es tu dedicatoria a esta hora en la intimidad del sol? Nuestro tema, ¿has sido tu plan B de alguien? O al contrario, ¿has tenido un plan B en tu vida? Comparte tu historia a esta hora en la intimidad del sol 107.9. Vamos por acá a escuchar qué nos dicen.
2: Hace como 3 meses empecé con una persona que tiene su pareja.
1: Sí.
2: Y nos tocaba vernos escondidas, hablar a escondidas porque le revisaban el celular. Por ahí en ocasiones nos pillaron. El pelado me conoce. Y me preguntaba y yo le decía que no y que no. Y ella le decía que no, pero ellos sabían. La mamá del pelado también sabía ya que nosotros estábamos saliendo. Hermano, la verdad que días nos perdimos y se dieron cuenta que estábamos juntos. Entonces el pelado me había dicho que para que habláramos.
1: Sí.
2: Yo le había dicho que no, pero hoy surgió algo y me decidí. Nos reunimos los tres.
1: Ay, Dios mío.
2: Y hermano,
1: ¿qué pasó?
2: Que salió sobrando fui yo.
1: Ah.
2: Entonces, ¿sabes? Hoy aprendí que uno no debe ser plan de segundo plan de nadie, plan B de nadie.
1: Es real, es
2: hermano,
1: real.
2: Hermano, uno tiene que valorar, ¿sabes? Uno no puede llenar vacíos con migajas que le ofrecen. Hoy lo aprendí.
1: Súper.
2: Y eso no lo vuelvo a hacer.
1: Muy bien, gracias por participar, por dejarnos tu mensaje. Migajeros jamás, sí o que no, los pedacitos que quedan, así no aguanta, fanáticos del sol. Un abrazo, gracias por compartir tu historia a esta hora. ¿Han sido ustedes plan B de alguien o al contrario, han tenido a alguien como plan B? ¿Ha sido positivo, lo han disfrutado? Por el contrario, ustedes nos cuentan a esta hora. Buenas noches, Alexis. Mi nombre es Gustavo Quintero, por favor me colaboras con una dedicatoria para Andrea, si la puedes llamar, porfa. Listo, entonces déjame el teléfono y en instantes hacemos la llamadita para entregarle tu mensaje y la dedicatoria, ¿te parece? Déjame el mensaje, el teléfono, porfa.
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1: Vamos a esta hora también con más audios.
3: Buenas noches, el sol.
1: Hola, ¿qué más?
3: Para opinar sobre el tema.
1: Contanos pues.
3: Es bueno ser el plan B de alguien.
1: Sí.
3: Solo que a mí, por ejemplo, me gusta ser el plan B.
4: Súper.
3: Me gusta ser el plan B, pero que no llegue a nada. No es que, ay, no, ella se va a dejar con el novio y después sigo yo en la fila. No. Eso es negativo. Si se va con el novio y quiere que sigamos viéndonos por ahí escondidas, todas escondidas, sí. Pero que va a venir y me va a decir que entonces sigo yo, no. Yo no voy a seguir para mamar cacho.
1: Hey, gracias por contarnos tu historia a esta hora 7:23. Esa es la idea, que ustedes, basados en sus historias, en sus experiencias con el tema de hoy, participen a través del 302-218-1079 en la intimidad del sol. Dedica también tu canción a esta hora.

Víctor Manuel, a esta hora, como una estrella, suena en la intimidad del sol. Mucha salsa romántica para tus oídos. Feliz regreso a casa con el sol.

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1: En la intimidad del sol. Tu mensaje, tu dedicatoria a esta hora, ya 7:35 minutos. Tengo por acá información de movilidad también para que lo tengan presente. Miren, en la autopista norte, a la altura de Belalcázar, está la movilidad reducida debido a un siniestro en la vía. Ay, Dios mío, no faltaba más. Autopista norte. Es muy escaso que en la autopista norte la movilidad esté fluida. ¿No les parece? En la intimidad del sol, vamos por acá con más mensajes. Dice, hola, la verdad, fui plan B y no fue para nada agradable. No lo volvería a permitir. Alexis, un abrazo y asoleate que te conviene. Hola, buenas noches, el sol. Mi nombre es Joana Sánchez. Me ponen, por favor, la canción Escombros de Una. Un abracito para ti, Joana Sánchez. Gracias por escribirnos a esta hora en la intimidad del sol. ¿Qué más nos dicen por acá? Los leo. A ver. Los escucho mejor.
2: Buenas noches, el sol.
1: Hola, el sol.
2: Quisiera aprovechar este momento, ese espacio, para dar un saludo muy especial al amor de mi vida.
1: Sí.
2: Lina.
1: Lina.
2: Amor, hoy quiero tener el tiempo para darte las gracias. Gracias por tu paciencia, por tu apoyo incondicional, por llenar mi día de una luz maravillosa. A tu lado he aprendido que la vida es más bonita si te tengo como mi compañera. No hay un solo día en que no le agradezca a la vida por ponerte en mi camino. Muchas gracias por tus sonrisas, tu cariño y por ese amor tan sincero que me das. Eres mi mayor refugio y te amo con todo mi corazón. Para mí, que siempre estás en mi mente, quiero dedicarte esta canción. Tu amor me hace bien, de Marc Anthony.
1: Súper.
2: Muchas gracias, el sol. Feliz noche.
1: Feliz noche para ti, qué bonita dedicatoria, eso, así es que es fanático del sol. Atreverse a dejar estos mensajes bien bonitos a sus parejas, ¿por qué no? No se puede perder la herramienta ni la bonita costumbre. Dice por acá, se los agradezco, porfa, Dios y la Virgen los bendiga, muchas gracias. Buenas noches, el sol, para enviar un saludo a mi esposa que está de cumpleaños, Daisy Mesa en Copacabana, de parte de su esposo Dairon de Una. Un abrazo entonces enorme para tu queridísima esposa Daisy en Copacabana. Feliz cumpleaños de parte de toda la familia del sol. Muchas bendiciones. Que te hagan sentir muy muy especial en esto que resta del día. Muy bien, y gracias por compartirlo y celebrarlo con el sol 107.9. Acerca del tema de hoy, fanáticos, ¿han sido plan B de alguien? Dice por acá, sí, y no fue una grata experiencia. Permití por un tiempo que jugara conmigo, pero llegó el día en que me cansé cuando le dije definitivamente adiós. Ahí sí quería algo serio y yo ya no. Está difícil, así es. Muy bien, 7:38. Grupo Niche llega a esta hora en la intimidad del sol. Participen de nuestro tema. ¿Han sido plan B de alguien? Cuenten su historia en la intimidad del sol. 107.9.

0: Jan Collazo, con él llegamos hasta las 7:48. Yo espero que ya estén muchos de regreso a casa, que les haya ido muy bien, en compañía de El Sol, 107.9 en tu radio. 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Los leo a esta hora. Sus mensajes dedicatorias y el tema de hoy en la intimidad del sol han sido o no plan B de alguien en sus vidas. Me cuentan su historia. Buenas noches, amigos de En la Intimidad del Sol. Les cuento mi anécdota. Yo fui el plan B. Fue de mutuo acuerdo y sin condición alguna. Ella era casada y yo recién separado. Con la dinámica que en ese tiempo, ella se dio cuenta que el esposo era gay. ¡Ay, Dios mío! Y yo andaba destrozado. Estaba viviendo una separación de 19 años. Diosito nos juntó cuando andábamos los dos derrotados y fue amor a primera vista. Un bar de dos amigas, media de ron, hielo y un tema de salsa. Y ella llegó peor que yo pidiendo las mismas tres cosas. ¡Ay, ay, ay! 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Me encantan estas historias. Viviendo cosas tan lindas en modo plan B. Dios los bendiga y asoléate que te conviene. Así me gusta, fanáticos del sol, que cuenten estas historias. No tienen que darme nombres, no precisamente, pero me gusta mucho conocer, chismosear un poquito acerca de sus vidas y esas anécdotas interesantes. Asoléate que te conviene, Alexis. No es opción ser plan B de nadie. Eso te resta valor, ya que existen personas que desean tener a alguien así en su vida, mientras que la otra persona solo te niega todas las cosas buenas que mereces. Me demoré mucho en entenderlo, pero finalmente logré salir de esa situación.
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0: Ustedes me cuentan sus historias, yo las leo, las escucho, las compartimos para todos los fanáticos del sol. Y si quieres también dedicar un mensaje y una canción, es muy fácil. Dejas tu mensaje y el teléfono de la persona a través de nuestro WhatsApp.
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0: Hacemos uno o dos intentos, si no fue posible hoy, lo logramos seguramente el día de mañana. Recuerden que son llamadas en vivo para nuestros fanáticos del sol. Obviamente vamos a intentar por aquí, es un 313. Ajá. Bueno, vamos a hacer la llamada a ver qué tal nos va y a ver si podemos dar entonces el mensaje en esta noche a una fanática del sol. Bueno, la llamada está entrando, esperemos.
3: ¿Aló?
0: Parece que sí, buenas noches, El Sol. ¿Hablo con Andrea?
3: Sí, con ella.
0: André, hablas con Alexis de El Sol Medellín 107.9, ¿cómo estás?
3: Muy bien,
0: Nico. Muy bien, gracias por preguntar. André, es que mira, Gustavo, a través de nuestro WhatsApp Sol y nuestro programa En la Intimidad, ha querido dejarte un mensaje y dedicarte una canción. Quiero preguntarte si estás dispuesta a escucharlo.
3: Sí, claro.
0: Ah, bueno, estás aquí en Medellín.
3: Sí.
0: Ah, bueno, eso está muy bien. Te voy a entregar entonces el mensaje para que lo recibas con mucho cariño y al final unas palabras también para Gustavo, ¿te parece?
3: Listo,
0: dice así. Buenas noches, Alexis y amigos de En la Intimidad del Sol. Mi nombre es Gustavo Quintero. Por favor, me ayudas con esta dedicatoria para Andrea. Dice así. Andrea, quiero que sepas que en este tiempo que llevamos juntos todo ha sido maravilloso. Cada momento vivido, cada momento compartido, he aprendido a quererte sinceramente porque eres una gran mujer llena de valores y has demostrado también quererme con amor. Atentamente, Gustavo. Entonces, André, ¿qué quieres decirle a Gustavo con este mensaje tan bonito?
3: No, pues, aquí es sin palabras, no me quieras, no. Que lo mismo que también todo este tiempo que hemos compartido ha sido súper genial.
0: Bueno,
3: también lo quiero mucho.
0: Bueno, súper. Es reciprocidad entonces. André, gracias por recibir el mensaje con cariño, por escuchar El Sol. Y también te quiero invitar a que le suba volumen al radio y escuches la canción de Rey Ruiz, Creo en el Amor, que es la canción que te ha dedicado Gustavo. Que pases una noche muy feliz. Un abracito.
3: Igualmente. Muchísimas gracias.
0: Hasta luego. Gracias. Feliz noche. Así de fácil ustedes pueden dedicar sus canciones, fanáticos del Sol. Hacemos la llamada, me dejan el teléfono, el mensaje y listo. Nos convertimos en esos cupidos a través de En la Intimidad del Sol 107.9.

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0: 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En el sol son las
1: 11.05 en el sol.
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este nuevo día le ponemos mucha salsa, la salsa del sol 107.9. Claro que sí. ¿Qué tal, fanático? Buenos días, un abrazo enorme. Llegamos ya el jueves 28 de mayo y salsa es lo que hay con el sol. Buenos días a todos los que nos escuchan a esta hora. Desde Bien AM, la radio oficial de la salsa te acompaña. Buenos días, buenos días.

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Definitivamente cada vez salen cosas más impresionantes. China lanza collar traductor para perros y gatos, hágame el favor. Ah, aseguran que tiene un 95% de precisión. Ya les voy a contar un poquito acerca de este dispositivo, que eso, mejor dicho, reventó las redes sociales, fanáticos del Sol Medellín. Buena vibra para todos, escuchen el Sol. Buenos días, buenos días.

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1: Todos debemos ser aceptados, fanáticos del sol. Hay una historia bastante bonita que llegó incluso a apachurrar, como se dice, el corazón de muchos internautas, por una niña de 6 años que vendió más de 117 mil cajas de galletas tras ser rechazada por un grupo de scout por sus condiciones actuales. Su historia se las voy a contar en unos minutos para que conozcamos un poquito de este caso. Mientras tanto, quiero recordarles que a las 5 en punto de la mañana inicia el pico y placa para hoy. Recuérdelo muy bien, 5 y 9 para particulares, motocicletas 2 y 4 tiempos, y para todos los amigos de La Mancha Amarilla, hoy, placas finalizadas en 8. ¡Listo! Que sale el sol, es el rey de las mañanas. ¡Feliz día, mi gente! ¡Buenos días! ¡Buenos días!

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0: 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En el Sol son las
1: 5 minutos en el Sol.
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2: Arrancamos este día con toda la energía, arrancamos este nuevo día con la bendición de Dios, arrancamos este día con la energía arriba, como a 100,000 pies de altura, fanáticos. Buenos días, buenos días.

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1: ¿Quién lo iba a pensar? Pero imagínate que Japón tiene casi 100.000 personas que superan los 100 años de edad, ¿eh? 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Fanáticos, por cierto, ya viene Lian. Aquí está una maravillosa reflexión a través de Sal el Sol 107.9, la radio oficial de la salsa. ¡Buenos días!
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3: Quiero darte la bienvenida a nuestro gran momento de la reflexión. A todos, absolutamente a todos, fanáticos de los 107.9. Deseando que todos en este momento tengan una mente bastante positiva, porque las palabras que voy a compartir contigo tal vez pueden cambiar tu convivencia con las demás personas, especialmente si tal vez tienes inseguridades, si tal vez tienes una perspectiva que los demás tienen un concepto distinto a la realidad de ti. Hoy pueden cambiar las cosas. Hay una costumbre que muchas veces nos roba la paz sin que nosotros nos demos cuenta, y es tomarnos todo de manera personal. Alguien nos saludó y pensamos que está molesto con nosotros. Alguien respondió diferente y sentimos que nosotros hicimos algo mal. Escuchamos una risa a lo lejos y creemos que se están burlando de nosotros. Y así, poco a poco, empezamos a cargar con conflictos que tal vez ni siquiera existen. Pero la realidad es que cada persona vive sus propias batallas. Cada persona tiene preocupaciones, cansancios, emociones y maneras diferentes de ver el mundo. Tal vez no te saludaron porque no te vieron, tal vez alguien tuvo un mal día, tal vez lo que piensan de ti ni siquiera se parece a lo que imaginas. Y aún así, alguien tiene un concepto equivocado de ti. No puedes vivir tratando de controlar lo que los demás piensan. Porque cuando tu tranquilidad depende de la opinión ajena, terminas perdiéndote a ti mismo. Hoy la vida te invita a transformar esos pensamientos que generan conflicto dentro de tu cabeza. A dejar de asumir lo peor, a dejar de cargar problemas que no te pertenecen, a entender que no todo gira alrededor de ti, y eso también puede ser liberador. No eres responsable de las interpretaciones de los demás. No eres responsable de las heridas internas de otra persona. Y no tienes que desgastarte intentando convencer al mundo entero de quién eres. Ocúpate de tu paz, de tu familia, de las personas que realmente te conocen y te aman. Porque vivir en calma también significa aprender a no tomarte todo tan personal.
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1: Me voy ya a ver qué pasa un día como hoy, que se celebra un día como hoy. Hoy es el cumpleaños de Pacho Rodríguez. Así es, Francisco Rodríguez Maldonado, ex ciclista colombiano, tercer puesto en la Vuelta a España de 1985. Hágame el bendito favor, ¿ah? Hoy también es el Día Internacional. Se celebran varios días. Día Mundial del Hambre, fanáticos. Hay que compartir con los demás. Hay que calmar el hambre del otro, fanáticos. Déjeme decirle que eso trae una cantidad de bendiciones impresionantes. No las publique, no las dé a conocer. Hágalo en reserva, hágalo en privado. Sea discreto. También es el Día Internacional de algo que a muchos les gusta, la hamburguesa. Ay, ay, ay. Y a esta hora suena el Sol 107.9 en tu radio. ¿Qué tal, mi gente? Buenos días, buenos días.

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0: 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En el Sol son las
1: 6 de la mañana, 6 minutos, 6 en el Sol.
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0: Fanáticos del Sol Medellín, abrazo bien fuerte para todos ustedes y qué alegría estarlos acompañando en esta mañana deliciosa de fin de semana con el sol.
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0: Siempre fanáticos del sol aquí presentes, brindándoles a todos ustedes muy buena energía y muy buena vibra, por supuesto, para comenzar este nuevo día.
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0: Deseando que todos ustedes en este momento estén con la bendición de Dios, felices y contentos, porque vamos a tener la oportunidad de enfrentar a un nuevo día en donde vamos a hacer muchísimas cosas, y esperando que todas esas cosas que vayamos a hacer en el día de hoy estén acompañadas de buenas intenciones, de hacerle bien siempre a la otra persona, de hacerle bien siempre a nuestra familia, de hacerle bien a nuestros amigos, pero lo más importante, que todo lo que tú hagas traiga bien para ti mismo, para ti misma. Fanáticos del Sol Medellín 107.9, dirige la chica del apellido sabroso, Diana Merpisa, y como todos los días aquí estoy yo entregándote la

0: están al aire.
1: Ya lo saben ustedes, fanáticos, siempre conectados con toda la buena moral, con toda la buena actitud, muchísima salsa aquí en el sol. Saludito para todos los que van recorriendo las principales calles de la ciudad, los que ya van camino para sus trabajos. También un saludo muy especial para los que salieron de trabajar, los que terminaron el turno nocturno. Espero que los acompañe un buen descanso a ustedes, fanáticos del sol. Y a los que nos vamos a enfrentar este nuevo día, vamos a darle siempre gracias a Dios por todas las oportunidades, las nuevas oportunidades que nos da todos los días para ser cada vez mejores.
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0: Llegó el momento de conocer cuál es la información, tendencia, todo lo que es tendencia en los principales medios de comunicación en Colombia y el mundo. Fanáticos del Sol Medellín 107.9. Les contamos que

0: Tenemos a esta hora una temperatura de 18 grados centígrados y subiendo. La temperatura sube, sube, sube, fanáticos del sol. Y a esta hora mucha atención porque la NASA abre la puerta a Jeff Bezos para que construya la primera base lunar. Conocemos a Jeff Bezos por ser uno de los hombres más millonarios del mundo. Uno de los hombres que amasa las fortunas más grandes del mundo y también uno de los dueños de, o mejor dicho, el dueño de la empresa Amazon. Nosotros conocemos la empresa Amazon. El dueño es Jeff Bezos. Pues bueno, la NASA abre la puerta a Jeff Bezos para que construya la primera base lunar. Así lo dio a conocer el Jared Isaacman, el administrador de la Agencia Espacial Estadounidense, al anunciar que se van a lanzar 3 misiones robóticas a la superficie lunar, que estas las ejecutará empresas privadas. 6 de la mañana, 16 minutos en los 107.9, fanáticos del sol. Tras decotudo con paperas, taxista mal parqueado intentó huir en contravía por el carril exclusivo del Metro Plus. Al final recibió 4 comparendos y tendría que pagar casi 3 millones más los gastos originados en la inmovilización del vehículo. 6 de la mañana a 16 en el sol. La radio oficial de la salsa está al aire trayéndote toda la información y toda la buena vibra. Atención, fanáticos, porque cayó cargamento de cocaína en Río Negro. El ejército desmanteló caletas con más de 100 kilos listos para salir del país. Esto es un golpe de 1,000 millones de pesos al narcotráfico en Río Negro. El Gaula y el CTI incautaron estos 100 kilos de cocaína listos para ser enviados al exterior. Tenemos a esta hora información de movilidad, fanáticos del sol.
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0: A esta hora se presenta movilidad reducida en la calle 33 con la carrera 74B. Esto es a la altura de la glorieta de Bulerías, sentido occidente-oriente, debido a un vehículo incendiado sobre la vía. Fanáticos, para que tengamos precaución a la hora de transitar por este sector, recuerden. La calle 33 con la carrera 74B a la altura de la glorieta de Bulerías. 6 de la mañana, 17 minutos, hablando de las buenas acciones de la policía y de los resultados. La policía desmanteló en Medellín una red criminal que robaba subsidios del DPS destinados a los más necesitados. La policía instiga si hay servidores públicos involucrados en este tramado de corrupción. Más noticias a esta hora, fanáticos. Atención, noticias internacionales. Detienen en Roma a 5 hombres por abusar de una colombiana durante 3 días. A la mujer la llevaron a un edificio abandonado donde la drogaron y abusaron de ella repetidamente por varias ocasiones durante cerca de 3 días. Lamentable hecho, pero afortunadamente ya detuvieron en Roma a estos 5 hombres por estos hechos. Avanza la mañana, 6 de la mañana, 18 minutos. Falsa alarma por supuesta motocicleta bomba movilizó a todo un equipo antiexplosivos en Yarumal, Antioquia. El protocolo de verificación inicial sumó incertidumbre cuando un primer caonino detector de sustancias peligrosas dio una señal preliminar positiva. 6 de la mañana, 19 minutos, fanáticos del Sol. Medellín 107.9. Es a esta hora la información, los titulares. Toda esta información se estará ampliando en contados minutos aquí en Sale el Sol. El rey de las mañanas. Buenos días y buena vibra para este jueves con el sol.
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Avanza el reloj fanático, ya son las 6 de la mañana, 29 minutos en los 107.9. Un saludo muy especial para los que van entrando a la sintonía y a la conexión con la radio oficial de la salsa. Ya viene en camino nuestra reflexión y vamos a estar muy atentos. Vamos a hablar un poquito acerca de la libertad. Por lo pronto aquí llega el grupo Gal, Esto es Amor, Cuánto Te Amo. Eso.

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1: Nosotros vinimos a este mundo a ser felices. Si estamos habitando este mundo fanáticos del sol, es precisamente porque vamos a vivir. Si naciste para habitar este plano, es precisamente para aprovechar la vida que se te fue dada. A veces pensamos que la libertad solamente tiene que ver con el cuerpo, con poder movernos, salir, hacer lo que queramos. Pero existen personas completamente libres por fuera y profundamente atrapadas por dentro. Atrapadas por el miedo, por la dependencia emocional, por trabajos que le quitan la paz, por relaciones que les apagan el alma, por pensamientos que les hacen creer que no pueden cambiar su vida. Y lo más duro es que muchas veces terminamos acostumbrándonos a vivir así. Nos acostumbramos a sobrevivir en lugar de vivir. Nos acostumbramos a buscar pequeñas felicidades momentáneas que duran horas mientras olvidamos construir una felicidad más profunda y permanente. Y quizá hoy tu corazón se siente cansado, estancado, como si quisiera avanzar, como si quisiera soñar, como si quisiera crear, hacer tantas cosas, pero algo por dentro es como si lo mantuviera detenido. Pero escucha esto, tú no viniste a este mundo solamente a cargar preocupaciones. No viniste solamente a vivir angustiado, sobreviviendo o dependiendo de aquello que te roba la tranquilidad. Viniste también a disfrutar la vida, a sentir paz, a descubrir quién eres cuando dejas de vivir esclavizado por el miedo o por la necesidad de aprobación. Porque la verdadera libertad comienza cuando entiendes que tu felicidad no puede depender completamente de algo externo, ni de una persona, ni de un trabajo, ni de una situación. La felicidad verdadera nace cuando vuelves a conectar contigo. Cuando recuerdas que mereces vivir plenamente, no solamente por momentos. Y quizá hoy, la vida te está invitando precisamente a eso. A dejar de perder tiempo en lo banal. Y empezar a construir una vida que sí te dé paz y que le dé paz a tu corazón. Porque tú no viniste solamente a existir. Tú viniste a vivir.
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2: Si usted en este momento se está asomando a la ventana, fanático del sol, y piensa que lo cogió el día porque parecen las 8 de la mañana, no se preocupe, apenas son las 6 de la mañana, 44 minutos. Lo que pasa es que el sol está a esta hora, fanáticos del sol, calentando sabroso la ciudad de Medellín.
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2: El astro rey nos está dando calorcito sabroso a esta hora para comenzar bien motivados esta mañana. Y atención, fanáticos del sol, y que vamos a ampliar los titulares y las noticias más importantes. Mucha atención, fanáticos, porque la compleja situación de orden público que afronta la subregión del norte de Antioquia generó en las últimas horas un despliegue de la fuerza pública en el municipio de Yarumal. Las autoridades debieron activar los protocolos de seguridad ante la sospecha de un artefacto explosivo acondicionado en una motocicleta, situación que horas más tarde se confirmó como una falsa alarma. El incidente refleja el estado de máxima alerta en el que se encuentran los organismos de control debido a la presencia activa de grupos armados ilegales en esta subregión. El hecho se presentó en inmediaciones de la terminal de transporte municipal. La alerta se encendió en horas del mediodía del martes 26 de mayo, luego que la ciudadanía denunciara el abandono prolongado de una motocicleta de color azul en un sector muy importante para la movilidad local. Ante la coyuntura de seguridad, la Policía Nacional acordonó el área periférica a la terminal, mientras que el Ejército Nacional dispuso el traslado inmediato de un equipo especializado en explosivos y desminados. El protocolo de verificación inicial sumó incertidumbre a la jornada cuando un primer canino detector de sustancias peligrosas dio una señal preliminar positiva. Sin embargo, al no evidenciarse alteraciones estructurales ni cables expuestos en el automotor, los técnicos antiexplosivos optaron por aplicar una contramuestra y solicitaron el apoyo de un segundo ejemplar canino para reconfirmar el hallazgo. Una pausa para hacer una reflexión y para pensar, con tanta tecnología que nosotros tenemos en este universo, con tanta tecnología que nosotros tenemos en este mundo, ¿hasta cuándo vamos a tener que seguir utilizando a los pobres perritos para este tipo de funciones? Tras varias horas de parálisis y también de inspección técnica en la zona afectada, el propietario del vehículo se presentó en el sitio acordonado con el fin de retirar el automotor. El ciudadano manifestó a las autoridades que se había obligado a dejar la motocicleta estacionada en la vía pública tras sufrir una falla por desabastecimiento de combustible. Una vez corroborada la identidad del propietario y la ausencia de elementos bélicos, el perímetro fue habilitado nuevamente. Más noticias a esta hora, fanáticos del Sol 107.9. Mucha atención, 5 hombres fueron detenidos por haber secuestrado y abusado sexualmente durante 3 días en un edificio abandonado en Roma de una mujer colombiana de 32 años que afortunadamente logró escapar y avisar a la policía, informaron este jueves las fuerzas del orden. La víctima se encontró con uno de sus agresores en la salida de un bar a la noche del 19 de mayo para comprarle hachís. Él la convenció para que lo acompañara y al llegar a una furgoneta la agredieron y subieron a la fuerza, según la reconstrucción de la policía. La llevaron a un edificio abandonado donde la drogaron y abusaron repetidamente por varias personas durante cerca de 3 días. Solo al tercer día, en medio de otro asalto, la mujer logró escapar semidesnuda y al llegar a la calle pidió ayuda a un transeúnte, quien llamó a la policía. Trasladada de urgencia a la policlínica Casilino, la víctima fue sometida a pruebas médicas que documentaron claros signos de violencia, así como a un estado alterado atribuible al consumo de estupefacientes. Afortunadamente, esta mujer ya está obviamente acompañada por las autoridades respectivas y detuvieron en la ciudad eterna, en Roma, a 5 hombres por precisamente este crimen de abusar de una colombiana durante 3 días. 6 de la mañana, 48 minutos, fanáticos del Sol. Mañana espectacular la que hace a esta hora en Medellín. Muy buena salsa nos acompaña en Sale el Sol, el rey de las mañanas. Y obviamente la compañía de tu familia Sole, con la dirección de la chica del apellido sabroso, Diana Merrepisa, a esta hora te acompaña.
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Canciones que puedes dedicar, canciones que puedes cantar, canciones que puedes bailar, canciones que te hacen recordar, canciones que le ponen la mejor motivación a este día. Recordando al gallo salsero con uno de sus temas más icónicos, el Estito Rojas con su Siempre Seré. A esta hora, 6 de la mañana, 53 minutos. Y ya vamos para nuestro WhatsApp, son el 302-218-1079. Ya les estamos enviando la reflexión a nuestros fanáticos que la están pidiendo a través de nuestro WhatsApp. Y por supuesto, seguimos disfrutando con muy buena salsa. Aquí llega Nacho Acero, este es el diferente. Eso.

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1: Una nueva hora, fanáticos del Sol Medellín, 107.9, ya son las 7 de la mañana, 6 minutos. Un saludo muy especial para los fanáticos que se siguen reportando a través de nuestro WhatsApp. Son 302-218-1079, por ejemplo, Robinson Cañas Bedoya. También un abrazo para Magda. A esta hora también está conectada con nosotros Astrid, Luis Fernando, que está desde el barrio López de Mesa. Y a todos los fanáticos del Sol, para Elkin, un abrazo muy fuerte también para usted, mi hermano. Abrazo para todos los fanáticos, para Jessica Vélez, a esta hora también está en sintonía. Ya te voy a enviar la reflexión, por supuesto, corazón, claro que sí. 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Ya vuelvo con más, fanáticos, a 302-218-1079.

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1: 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Son las
2: 7 de la mañana, 11 minutos, 7:11 en El Sol, Medellín, 107.9.
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1: Ya son las 7 de la mañana, 17 minutos. Avanza la mañana disfrutándola con la salsa de El Sol 107.9.
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1: Saludito muy especial para los fanáticos que se van reportando con nosotros a través de nuestro WhatsApp 302-218-1079. Por ejemplo, por aquí nos están saludando desde Costa Rica. También a esta hora, Ilsa, ¿cómo estás, corazón? Un abracito fuerte. ¿Qué se dice?
2: Buenos días, querida familia del Sol.
1: ¿Cómo
2: un
1: estás?
2: Un abrazo. Dios les bendiga siempre. Los quiero mucho.
1: Amén, a ti también, te queremos también.
2: Y asoléate que te conviene, Lian. Un abrazo, chao, los quiero mucho.
1: Para ti también, Elsa, nosotros también te queremos.
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1: Rubén Aguirre, ¿cómo estás, papá? Un abrazo.
3: Buen día.
1: Buen día,
3: el
1: papá.
3: Sol, el sol, al solente que te conviene.
1: ¿Cómo vamos?
3: Con pibe y acá desde San Lucas.
1: Abrazo fuerte.
3: Sintonía.
1: ¿Qué se dice, pues?
3: Por favor, me pueden enviar la reflexión del día de hoy.
1: Listo, de una, papá. Ya mismo te la voy a enviar. Y si usted es fanático del sol, le gustó la reflexión. O si usted, por lo contrario, no alcanzó a escuchar la reflexión que compartimos con ustedes en el día de hoy, recuerden que tenemos un grupo en donde enviamos la reflexión todos los días. Es sino que usted me escriba al WhatsApp Sol y yo de una le voy a enviar la invitación para que se una a ese grupo y todos los días reciba nuestra reflexión.
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1: 7:18 minutos, y ustedes, fanáticos del sol, han visto que la reciente decisión, ustedes conocen a Luisa Fernanda W, por supuesto, influencer, esposa del cantante de música popular Pipe Bueno. La reciente decisión de Luisa Fernanda W de borrarse varios tatuajes, ustedes han visto que abrió un enorme debate en las redes sociales, porque algunas personas la están criticando, otras personas la están defendiendo, y muchos, por ejemplo, terminaron opinando sobre su cuerpo, muchos terminaron opinando sobre su espiritualidad, y muchas veces también terminaron opinando en sus decisiones personales. Los fanáticos del sol vivimos en una época donde sentimos que tenemos que opinar sobre todo. Si alguien está cambiando de look, estamos opinando. Si alguien se va a tatuar, estamos opinando. Si alguien se va a borrar los tatuajes, también estamos opinando. Y cuando esa persona es famosa, pareciera que muchos creen tener el derecho sobre su vida, sobre su cuerpo, sobre sus decisiones. Y no, fanáticos, el cuerpo ajeno no es un deber público. No necesitamos entender todas las decisiones de los demás para nosotros respetarlas. Simplemente respételas y ya. Tal vez un verdadero acto de madurez no sea tener siempre una opinión lista, sino aprender cuando el silencio también es una forma de respeto. Porque al final, fanáticos, recuerden que la libertad también consiste en poder decidir sobre uno mismo sin tener que pedirle permiso al mundo. Es un mensaje que te damos desde el Sol Medellín. Para aumentar un poco en el tema de la empatía y en la convivencia con los demás. 7:19 minutos en los 107.9.
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0: Sigue avanzando esta espectacular mañana de jueves, fin de semana con el sol. Medellín 107.9. Eddie Santiago, todo empezó en el invierno pasado, en el momento indicado.
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0: Qué bien. Seguimos fanáticos del sol saludándoles a todos ustedes, los que se van reportando a través de nuestro WhatsApp y los que están conectados con nosotros y dicen presente en nuestro 302-218-1079. Un abrazo muy especial a esta hora, por ejemplo, para Dorita, para Héctor, Cristian, acá, para Cristina. Cristina Amaya está conectada también con nosotros. Andrea Correa desde el barrio Manrique. Manuela, un abrazo también a esta hora para Jessica Vélez. Son los fanáticos que están a esta hora diciendo con nosotros.
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0: Y como siempre, ustedes fanáticos, un agradecimiento, por supuesto, muy especial por siempre estar ahí al pie del cañón. 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

0: 7:46 minutos. Ellos son la orquesta La Sabrosura. Y así como se llama la orquesta, eso es lo que le pone el sol a tus días. Pura sabrosura, especialmente en este fin de semana, porque desde el jueves es fin de semana con el sol. Y en Sale el Sol, el rey de las mañanas, a esta hora le damos la bienvenida a la fuerza paisa Johnny Gutiérrez, que trae para nosotros toda la información deportiva para que estemos actualizados con todos los datos del mundo de los deportes. Un abrazo para vos, Johnny. ¿Cómo vamos, mi hermano? Gracias por estar a esta hora con nosotros.
1: Saludos, muy buenos días a todos nuestros oyentes, a todos los que están en sintonía a esta hora de la mañana. Un abrazo cordial. Continúa la Copa Libertadores de América, la Copa Suramericana, y anoche otro de los equipos colombianos lamentablemente no le alcanzó para clasificar a la Libertadores y se queda en Suramericana. Estamos hablando de Independiente Santa Fe, que al igual que Independiente Medellín estarán en el sorteo que será mañana sobre el mediodía para conocer su rival de un repechaje en donde se enfrentan a los segundos de Suramericana y mantenerse en este torneo internacional e incluso quedar eliminados. Ya hay varios equipos clasificados para este repechaje. Por ejemplo, que vienen de Copa Libertadores, Universidad Central, que es un equipo venezolano, Lanús, Santa Fe, Nacional de Uruguay, Boca Juniors de Argentina, Independiente Medellín, Sporting Cristal, Bolívar de La Paz, y buscan sus rivales con equipos como Santos de Brasil, América de Cali, que está ahí todavía peleando, Caracas, O'Higgins, Vasco da Gama, el equipo de Marino Inestrosa, Bragantino o Gremio de Porto Alegre. Así está el panorama de lo que va a ser este sorteo de la Copa Suramericana, que reiteramos será el día de mañana. Ayer colombianos protagonistas con sus respectivos equipos en este torneo internacional. Por ejemplo, destacamos lo de Juan Manuel Cuesta Baena, que fue el autor del tanto de la Universidad Central de Venezuela en su triunfo sobre Libertad de Paraguay, 1-0. Y este otro jugador colombiano, Flavián Londoño Bedoya, es primo de Gerardo Bedoya, estuvo en River Plate hasta hace unos años, vino a Colombia a jugar con Patriotas de Boyacá y ayer estuvo en la derrota de su equipo Deportivo La Guaira frente a Fluminense de Brasil. 3-1 cayó este equipo venezolano frente a Fluminense de Brasil. Nos metemos ya a lo que se viene para este fin de semana y en nuestra selección Colombia. Empecemos por lo que se viene en cuanto a preparación. Ya Atlético Nacional ha puesto a la venta la boletería para lo que se va a hacer el compromiso del 8 de junio. Hay pocas boletas, la verdad, porque bueno, Nacional le dio prioridad a los hinchas que compraron su boleta para el partido frente al Deportes Tolima en el Atanasio Girardot. Tiene la prioridad para recargar. Así que hay que estar pendientes qué remanente queda para los hinchas que no estuvieron en ese partido y que quieren asistir a la gran finalísima. Hoy hay rueda de prensa con el Envigado Fútbol Club. Mañana se juega la finalísima del torneo de ascenso frente a Real Cartagena. Recuerden que va ganando la serie el equipo del departamento de Antioquia 3-2 sobre Real Cartagena. El partido va a ser a las 3 de la tarde en el Polideportivo Sur. Hoy, rueda de prensa a las 6:30 de la tarde en uno de los hoteles de la ciudad de Medellín, en el sector del Poblado, donde tendremos al técnico Alberto Suárez y al capitán del Sentimiento Naranja. Va a ser entonces la rueda de prensa. Y cerramos con dos toquecitos de Independiente Medellín. Ya trabajan los integrantes del cuerpo técnico de Luis Amaranto Perea, Giovanni Ruiz, Breiner Clemente Castillo y Juan Camilo Quintero, que es el preparador físico. Ya empieza el tema de análisis de la nómina, revisar quién termina contrato, quién va a renovar, quién no, quién ha pedido salir, quién tiene ofertas. Lo que hemos conocido es que va a ser una salida alta de jugadores en Independiente Medellín, incluso con jugadores que tienen contrato vigente, pero que en definitiva lo mejor para ellos y para la institución es terminar el vínculo y que continúen en otros equipos. Es lo que se viene contemplando. Ya el equipo regresó después de lo que fue la eliminación en Copa Libertadores de América, aunque se mantiene matriculado para la Copa Suramericana. Es lo más importante para ustedes, nuestros oyentes, como siempre, con mucho cariño. A las 3 de la tarde los esperamos en los 106.9 del FM, ahí en la FM, con don Edgar el Bambino Henao y con toda nuestra programación deportiva. Feliz día para todos.
0: Muchísimas gracias a Johnny Gutiérrez, la Fuerza Paisa, a esta hora acompañándonos con toda la información deportiva en Sale el Sol, el rey de las mañanas. Son las 7 de la mañana, 51 minutos, ya viene el solar con los clásicos de la salsa aquí en El Sol Medellín.

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0: 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Son las
1: 8 de la mañana 5 en el Sol Medellín.
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0: Esta manera damos inicio a todo ese segmento de salsa clásica a través de El Solar en los 107.9. Fanáticos del Sol, mucha salsa. Feliz fin de semana.
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0: Bienvenidos, buenos días.

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0: Tremendo clásico con Fruco en el Sol Medellín a esta hora de la mañana, 8:23.
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0: 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En el sol son las
1: 8 de la mañana 32 en el sol.
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0: 8 de la mañana, 41 en el sol. 107.9 en esta mañana del jueves. Es tu fin de semana con la radio oficial de la salsa. El sol Medellín. 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

Lo conocemos a él como el bombón de la salsa, Rey Ruiz con su Luna Negra, 9 de la mañana, 9 minutos. Fanáticos de los 107.9, así comenzamos una nueva hora. Una nueva hora a la que le vamos a poner toda la moral.

0: 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Así es como arrancamos una nueva hora, fanáticos, con muy buena moral, con muy buena actitud y con toda la salsa del sol. Aquí donde dirige Diana Merre Pisa, la chica del apellido sabroso. Y como todos los días, aquí estoy yo trayéndote muy buena vibra, muy buena moral. Yo soy Lian, acompañándolos a todos ustedes, fanáticos del sol. 9 de la mañana, 10 minutos. Y a esta hora, fanáticos, me encanta traer las buenas noticias para todos ustedes. 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

0: 9:18 minutos. A esta hora, fanáticos, traemos información desde las calles.
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0: Se presenta a esta hora movilidad reducida en la autopista sur, a la altura de la calle 10, calzada oriental, debido a un siniestro en la vía. Como siempre, invitamos desde el Sol a transitar con mucha precaución. 9:18 en el Sol. 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

0: si usted es de los que se siente mal, si usted es de los que se siente mal, apenas termina una relación y en menos de 5 minutos ya la otra persona está...
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0: Emparejado, emparejada nuevamente, dedique esta canción a las 7 de la noche en la intimidad del sol, que ahí está Alexis, la voz romántica, con todos sus mensajes y con todas sus dedicatorias. Ya son las 9:38 minutos, ni siquiera de Antonio Cartagena en los 107.9. 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
0: 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A esta hora los 107.9 le ponen pura sabrosura a tu fin de semana. Sí, porque desde el jueves estamos en fin de semana con el sol.

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0: Así es como lo canta Eddie Santiago. Amiga, qué locura enamorarme de ti. ¿Cuántos no hemos quedado en esa ilusionados, con el corazoncito hecho pedazos en la friendzone, como se dice también?
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0: Pero a la final, fanáticos del Sol 107.9, uno reconstruye el corazón y siempre tiene nuevas oportunidades para volver a amar y para volverse a entregar. Son los consejos que este pechito te da con muy buena vibra a través de los 107.9. Ya son las 10 de la mañana, 10 minutos. Arrancamos una nueva hora con mucha salsa. Mucha salsa, salsa e información. 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
1: 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Y si no te sabes el título de la canción, no importa, pídela, cántala.
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0: 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Son las
1: 10 de la mañana, 22 minutos en los 107.9.
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0: vamos a Roberto Lugo. Si me dejas amarte. Es que definitivamente el amor hace con uno lo que se le da la gana. 10:27 minutos y que ruede el programa y el balón, porque seguir ganando está definitivamente a un oxo de distancia. 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

0: 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En el Sol son las
1: 10:35, 10:35 en el Sol.
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0: Arroyo, fanáticos del sol, atrévase, atrévase. Si usted tiene esas ganas de estar con esa persona, si usted quiere decirle de todo, hágale, no importa. No vamos a tener miedo, no nos vamos a dejar ganar por los temores, porque usted no sabe qué puede conseguir a partir de ahí, ¿no? No sabe los resultados, no sabe lo que puede pasar. Sígale poniendo muy buena salsa, fanáticos del sol, a la vida. Sígale poniendo muy buena vibra a este jueves con los 107.9. 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

0: vamos a saludar a los fanáticos del Sole que a esta hora se están reportando a través de nuestro WhatsApp Sole 302-218-1079. A esta hora, en esta mañana, 10:47. Se va terminando esta hora musical, pero recuerden seguir ganando. 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

0: Originalmente la hace Alejandro Sanz en su versión balada pop. En su versión salsera, Michelle el Buenón, con este tremendo éxito. Amiga mía, 10:53 minutos y la gran invitación. 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

0: 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Son las
1: 11 de la mañana, 7 minutos, 11:07 en el sol.
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11:11 de la mañana, 11:11 fanáticos. Una nueva hora con mucha salsa. Y con la temperatura subiendo de los hermanos Lebrón a esta hora en la 107.9, queremos saludar a los fanáticos que se van reportando a través de nuestro WhatsApp. Por ejemplo, para Alejandra, un abrazo muy fuerte hasta España, que se reporta desde Barcelona. ¡Qué temazo apenas para este calor en Barcelona, Cataluña! Gracias, mil gracias El Sol por mantenerme conectada. Mi medalla, soleate, que te conviene. ¡Ah, Alejandra! Sube la temperatura. Y eso que estamos en primavera todavía, ¿cierto? Para allá en los países en donde se tienen las estaciones, las cuatro estaciones, estamos en este momento en primavera, todavía no ha llegado el verano. Así que yo no me quiero imaginar cómo va a estar el verano en esos países europeos donde calienta bastante. Por ejemplo, el verano en España pega fuerte, el verano en Italia, especialmente en agosto cuando le dicen...

0: Esta hora para Camila, nos está diciendo buenos días, por favor, para escuchar Deseándote de Frankie Ruiz. Muchas gracias, lindo día. Lindo día para ti también, corazón.
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0: ¡Héctor! ¡Un abrazo! El flaco sigue en sintonía desde la buseta 27 de San Javier. Un tema, amiga de Maelo Ruiz. Temazo. Gracias, bendiciones para vos también, flaco, abracito fuerte.
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0: También por acá nos están escribiendo, muy buenos días, espero que estés muy bien, como siempre llenos de las mejores energías, serían tan amables, serían tan amables de enviarme la reflexión de hoy, listo de una. Para los fanáticos que van entrando en sintonía y dicen, hey, pero venga, ¿cuál reflexión? Nosotros todas las mañanas en nuestro programa Sale el Sol, compartimos una reflexión todos los días para que comencemos el día con muy buena actitud, siempre con una sonrisa, siempre con buena vibra, siempre con energía positiva, y muchos fanáticos del sol solicitan que les enviemos la reflexión a través de nuestro WhatsApp. Tenemos un grupo en donde la enviamos todos los días, así que si quieres hacer parte de este grupo y recibir nuestra reflexión todos los días de lunes a viernes, escríbenos ya mismo 302-218-1079 y te vamos a estar enviando el link para que te unas al grupo y recibas nuestra reflexión todos los días. ¿Listo?
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0: 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Son las
1: 11 de la mañana, 35 minutos, 11:35 en el sol.
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0: Mero alzado, Ruperto Mena.
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0: Ah, tráeme pues la policía que no ha visto un hombre bravo. Eso decía mi tía.
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0: Más de uno por ahí buscando pleito al estilo de Ruperto Mena. 11 de la mañana, 41 minutos. Fanáticos, 11:41 minutos. Seguimos avanzando ya en el final de esta mañana. Ya viene entrando la tarde.
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0: 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Jerry Rivera estará con nosotros en ese gran concierto. 11:42.

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6: 11:59 en punto. 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

0: esta hora le damos oficialmente inicio a la tarde con el Sol Medellín 107.9. Feliz hora del almuerzo, 12:10 minutos.
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0: Saludito para todos los que a esta hora disfrutan de su delicioso almuerzo. Bendiciones para todos y cada uno de los alimentos que están disfrutando en sus mesas, ya sea en la mesa del trabajo, ya sea si lo está disfrutando en la casa, si lo está disfrutando en el apartamento, si está disfrutándolo en el break de la universidad. Espero que tengas muy buen provecho a esta hora, fanático, fanática del Sol Medellín. Gracias por estar a esta hora, como siempre, conectados con la radio oficial de la salsa a través de nuestro dial 107.9. Y también recuerda que puedes descargar nuestra aplicación RCN Radio gratis desde tu dispositivo. Dirige la chica del apellido sabroso, Diana Merpisa, y en esta tarde te acompaña.

0: Juan al aire.
1: Te entrego muy buena vibra, te entrego la buena moral, la buena actitud, mucha salsa, mucha salsa. Saludos para todos fanáticos, esperando que la mañana haya estado maravillosa. Hemos llegado el momento de comenzar esta tarde. Vamos a ponerle buena moral, vamos a ponerle muy buena actitud, vamos a ponerle una sonrisa y también siempre, siempre, siempre, obvio, la energía arriba con la buena salsa del sol, que no falte la salsa. Abracito para todos fanáticos, feliz tarde y feliz almuerzo. 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
0: Merci, Simon Moi.

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0: Maestro Charlie Cruz, cantautor puertorriqueño, ella no tiene la culpa, es el nombre de este tema. Son las 12 del mediodía, 19 minutos, fanáticos del sol. 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

0: 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Son las
1: 12 del mediodía, 33 minutos, 12:33 en el sol.
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0: 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En el sol son las
1: 1:03 en el sol.
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Mirándote suena a esta hora a través de El Sol 107.9. ¿Cómo están, fanáticos? Feliz jueves, feliz tarde, feliz almuerzo en compañía de la radio oficial de la salsa en Colombia. ¿Cómo están? ¿Cómo los trata la vida? ¿Qué tal esta mañana? ¿Cómo reciben la tarde de jueves con El Sol 107.9? A esta hora y con la dirección de Diana Mer Pisa, la chica del apellido sabroso, con ustedes al aire en El Sol. Feliz de acompañarlo.

mucha salsa en el sol en este jueves, fanáticos, ya dizque 28 de mayo, ¿ah? Esto va pero volando, fanáticos del sol. Tienen que aprovechar, deben aprovechar cada día, cada minuto, cada hora, sus trabajos, sus estudios. Agradecer por el día a día y que lo hagan además en compañía de la radio oficial de la salsa. Y como dice, ¿cuál? El sol. 107.9. 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
1: Maelo Ruiz, a esta hora ya una 17 minutos. Escuchan el Sol 107.9. Eso se llama Esperando un Nuevo Amor. Salsa romántica en el Sol.

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2: La radio oficial de La Salsa, 1:33. 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

0: 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Son las
1: 1:40 en el sol.
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0: Es Willy González, solos tú y yo, se imaginan con esta tarde fría en la ciudad de Medellín que promete lluvia, fanático del sol, yo creo que ya era necesario. No, definitivamente. Ya es necesario lluvia por esta época en la ciudad de Medellín. ¿Ustedes cómo la están pasando? ¿Será que en el sur y en el norte ya llueve? Cuéntenme a través de nuestro WhatsApp Sol.
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0: ¿Cómo la están pasando, fanáticos del sol? Aquí con la emisora donde te decimos:
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0: La radio oficial de la salsa en Colombia y con ustedes al aire.
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0: Con la dirección de Diana Mer Pisa, la chica del apellido sabroso. Aquí estoy con ustedes. Feliz de acompañarlos en la radio oficial de la salsa. Sí, señores. Y como dice, fanáticos, ¿cuál? El sol. 107.9. ¡Ey, qué felicidad ser parte de esta familia del Sol 107.9! Diana Mer, Lian Durán, Alexis acompañándolos con mucha. Mucha salsa. Pendientes porque se presenta movilidad reducida en la autopista norte. Fanáticos del sol, a esta hora información.
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0: A la altura de los tanques de Ecopetrol, sentido sur-norte, debido a un siniestro vial, autopista norte. Transitar entonces con muchísima precaución, fanáticos del sol. 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
1: Con esta canción, Fanático del Sol, ya uno legaliza el amor incondicional hacia esa persona especial. Mucha salsa romántica con Tito Rojas, el gallo de la salsa a esta hora. Siempre seré. Suena en el Sol 107.9.

0: Nuestro sueño. A esta hora, mucha salsa con el sol. Grupo Niche. 2:15 p.m. Comenzamos una hora más, fanáticos del sol, de mucha, mucha
1: salsa.
0: Y mucha salsa con el sol. Hoy una tarde más tranquila. El clima está suave, fresco. Aparentemente lluvia es lo que puedo observar por aquí. Bueno, hace un momentico le pregunté a algunos fanáticos del sol que nos reportaran si de pronto en algunos sectores ya llovía. Me dicen por acá fanáticos que en el sur un aguacero, pero yo creo que ya era necesario, ¿no creen? ¿No creen que era necesaria lluvia? Yo creo que sí, fanáticos. Ya hacía falta con tantos días de calor. Dicen que en el sur, que en Envigado, exactamente, que granizada en Itagüí, Dios mío. Ah, imagínense. ¿Qué nos dicen más fanáticos del sol? Buenas tardes.
2: Alexis, buenas tardes.
0: Buenas tardes.
2: Hasta ahora en el municipio de Sabaneta llueve, sí. Llueve bastante. Me gustaría escuchar una salsita.
0: Cuéntamelo.
2: Esperándote de Isla Bonita.
0: Va pa' esa.
2: Que estén muy bien. Gracias. Muchas gracias.
0: Igualmente para vos, bendiciones. 2:16 a esta hora. Saludito también para Jorge, que desde San Pedro de los Milagros, todo pinchado pescando. Qué buen plan. Y disfrutando de mucha salsa con el sol. Medellín 107.9 a esta hora de la tarde. 2:16.
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0: 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Son las
1: 2:41 en el sol.
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4: Si no te sabes el título de la canción, no importa.

0: fin de semana sol, claro que sí, disfrutando de mucha salsa a través de los 107.9 y también la aplicación RCN Radio en sus dispositivos móviles. Avanzamos ya a 2:47 y no te quedes sin ver tus partidos favoritos en pantalla grande. 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Ahí tienen entonces la información para todos nuestros fanáticos de El Sol 107.9.
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0: 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Juan Manuel Lebrón a esta hora con Ella y Tú. Mucha salsa en este fin de semana.

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0: 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En el Sol son las
1: 3:03 en el Sol.
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0: Eddie Santiago, todo empezó, fanáticos del sol, una feliz tarde.
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0: 107.9, fanáticos del sol, Medellín, bienvenidos.
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0: Somos la radio oficial de la salsa. Buenas tardes.
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0: ¿Cuál, cuál?
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0: 107.9 a las 3 de la tarde, 10, algo de lluvia en algunos sectores.
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0: Qué falta nos hacía esta lluviecita, este aguacerito leve, ¿ah? Bienvenidos, 3 de la tarde, 10, arroba Diana Merpisa en tu radio.
3: Diana Merpisa.
0: ¡Oli!
3: Dale el apellido sabroso.
0: Buenas tardes.
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0: Manito arriba, los amantes de el gran combo de Puerto Rico, ¿ah? Atención Medellín, porque se viene Viva la Salsa.
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0: Una nómina increíble. Voy a mencionarles algo del gran combo. Por ejemplo, esta.
4: Era una tarde gris.
0: ¿Se han bailado en algún momento Azuquita para el café? 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
1: ¿Aló?
0: Hay que aprovechar el 30% de descuento para ver al Gran Combo. Recuérdenlo, Jerry Rivera, Ponceña, Oscar de León, Conjunto Clásico. Bienvenidos. 3 de la tarde, 12 minutos. ¿Qué tal esta?
1: Me voy, me voy.
0: O esta otra del Gran Combo, ¿eh? Fanáticos, escuchan el sol.
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0: 107.9, fanáticos del Sol Medellín.
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0: 3:38 en este fin de semana con el sol. Buenas tardes, 3:38. ¿Cómo vamos en este jueves, ah? ¿Qué tal?
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0: Mucha salsa.
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0: Asoléate, asoléate.
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0: Saludo para ustedes, fanáticos.
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0: Y asoléate que te conviene. 3:38. Recuerda que si no te sabes el título de la canción, no importa. Cántala, pídela como quieras.
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0: Se reportan a esta hora de la tarde 3:50 minutos. Me dicen, Diana Mer, te escucho en Guarne. Licorera J&J. José Londoño, siempre con el sol.
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0: 3:50, WhatsApp Sol.
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0: Hola, 3:50, ¿quién está con el sol? Buenas tardes.
3: El sol.
0: Hola.
3: Asoleate que te conviene.
0: Lindo. ¿Cómo estás?
3: Ese tema de Tito Nieves que dice...
0: ¿Cuál?
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0: ¡Uy!
3: Pronunciando tu nombre. Dicen que desafió la noche y su negrura.
0: Caminando hacia el mar.
3: Dicen que las olas celosas me llaman y me llaman.
0: Oye,
3: pero yo no respondo. Que mi sueño es tan hondo.
0: Que no quiero regresar.
3: Para el mundo...
0: Yo he perdido mi juicio.
3: Que no tengo remedio.
0: Ah,
3: que sonámbulo soy.
0: Uf, qué temazo el que acabas de programar, cariño, ¿eh? Tito Nieves, sonámbulo. Suena el sol y yo mejor no canto.
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0: Canciones como esta pueden dedicar esta noche, hoy jueves, con la voz romántica de la salsa. Tiene boletas, ustedes saben para qué. Así que escríbanle hoy, síganlo. Arroba Alexis, la voz romántica de la salsa. 3:00 p.m. 56 minutos, fanáticos del sol. Se viene el mundial.
1: ¡Te quiero, Colombia!
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0: 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Ya lo saben, 3:57 en el sol.
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0: 107.9 Fanáticos del Sol. 4 de la tarde, 12 minutos, cambia el reloj. 4:13 a través de El Sol 107.9. Hey Alexis, vení. ¿Escuchas eso? Es mi antojo de la tarde pidiendo auxilio.
1: Diana, a ver, pues yo te cuento que estoy igual. 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

0: 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En el sol, son las...
1: La tarde avanza 5-4 en el sol.
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3: Sol, tiempo y tráfico, ya 5 de la tarde, 5 en el sol. ¿Cómo están, fanáticos? Qué emoción, qué alegría saludarlos una vez más a través de los 107.9 en tu radio y también a través de la aplicación RCN Radio en sus dispositivos móviles. Somos la radio oficial de la salsa.
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3: ¿Cuál? El sol. 107.9 en tu radio. Ahí estamos con mucha salsa para todos los fanáticos, no solo de Colombia, sino también del mundo. Viene mucha información de movilidad, también los hechos que son noticia más adelante con Rodrigo Borges Buo, para que se informen bien nuestros fanáticos en esta hora de regreso a casa. Si ustedes tienen también por ahí algún reporte de movilidad que quieran compartirnos, cómo se encuentran las vías en el sur, en el norte, ya lo saben, nuestro WhatsApp Sol.
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3: Ahí estaré muy atento para leerlos y escucharlos. A esta hora al aire con ustedes, Alexis, la voz romántica de la salsa en el sol, con la dirección de Diana Mer Pisa, la chica del apellido sabroso. A esta hora,
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3: Les recuerdo el Pico y Placa, fanáticos, que rige hasta las 8 de la noche para los particulares. Placas que finalizan en el número 5 y 9. Motos de 2 y 4 tiempos. Primer dígito de la placa 5 y 9, para que lo tengan muy presente. Y también aplica para los taxis. Placas que finalizan en el número 8. Pico y Placa para hoy, 28 de mayo de este 2026. Ahí les vamos informando a nuestros fanáticos del sol. Viene por acá algo con Miki Taveras. Les presentaré algo también con Paquito Guzmán, Maelo Ruiz, y lo que ustedes también quieran programarme a través de nuestro WhatsApp Sol. Quedaré atento mientras juntos vamos disfrutando de mucha salsa en este regreso a casa con el sol 107.

0: A esta hora, ya 5:13 minutos en Sol, Tiempo y Tráfico, las noticias para nuestros fanáticos del Sol, para que se actualicen, estén siempre bien informados con los hechos de Medellín, Antioquia y Colombia. Para esto saludamos a Rodrigo Borges Boa a esta hora. Rodi, buenas tardes, bienvenido al Sol.
1: Hombre, mi amigo Alexis, muchas gracias por el saludo. Y un saludito también muy especial para los fanáticos del Sol Medellín que están siempre atentos para actualizarse.
0: Disfrutando de mucha salsa. La semana anterior hablábamos de los niveles de calor en el área metropolitana. Pues hoy, lluvias fuertes en el sur. Esto quiere decir que el clima va a estar cambiando durante los últimos
1: días. Sí, afortunadamente. También esta semana tuvimos algo de lluvia en la noche. No sé si te diste cuenta.
0: Sí.
1: Muy chévere en el... hacia el norte, que es donde nosotros vivimos. Esperemos que se comporte así, que lo del fenómeno del Niño no sea tan drástico, porque es que...
0: Tan fenómeno.
1: Uy, sí, sí.
0: Algunos fanáticos nos reportaban que en el sur hasta granizada hubo, entonces, hacía falta agüita en el área metropolitana. Comenzamos con los titulares para los fanáticos del Sol. Capturaron a una mujer, escuchen, señalada de asfixiar hasta la muerte a su novia durante una pelea. Esto ocurrió en el municipio de Río Negro, en el oriente antioqueño.
1: Sí, señor, esta mujer señalada de presuntamente causar la muerte de su pareja sentimental en medio de una riña que se registró en el barrio Alto del Medio. Los hechos ocurrieron hacia las 11 de la noche del día miércoles, es decir, ayer 27 de mayo, luego de que al centro de monitoreo y de control ingresó una llamada alertando sobre una riña al interior de una residencia del sector. Al llegar al lugar, uniformados de la policía fueron abordados por un ciudadano que informó sobre una discusión que se habría registrado entre dos mujeres que al parecer consumían bebidas alcohólicas desde horas de la tarde.
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0: En otras noticias, incautan en el centro de Medellín más de 2.000 autopartes robadas, avaluadas en 2.000 millones de pesos.
1: Sí, señor, en una acción conjunta entre la Policía Nacional, la Fiscalía General de la Nación y la Alcaldía de Medellín, las autoridades intervinieron de forma integral el sector comercial conocido como La Valladera, ubicado en la comuna La Candelaria, logrando la incautación de más de 2.000 autopartes de procedencia ilícita. De acuerdo con el balance oficial, las piezas decomisadas, presuntamente vinculadas a actividades asociadas al hurto de vehículos, están avaluadas en una cifra cercana a los 200 millones de pesos. Este golpe financiero afecta directamente las rentas criminales de los grupos delincuenciales que dinamizan el mercado negro de repuestos en el Valle de Aburrá.
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0: 200 millones de pesos es la cifra exacta para los fanáticos del Sol, la información. En otro ámbito, Bajo Cauca estará militarizado por 3.000 soldados que cuidarán las elecciones presidenciales 2026, que tenemos por acá también conteo regresivo, Rodri.
1: ¿Cuánto falta?
0: Faltan dos días, 14 horas, 42 minutos, 35 segundos para las elecciones.
1: Me lo imagino que usted va a ser de los primeritos 8 de la mañana ya haciendo fila para votar.
0: No soy tan bueno para madrugar, pero me gusta ir a cumplir con mi deber.
1: Qué bueno, eso está
0: colombiano,
1: muy bien.
0: Sí, señor.
1: Bueno, les contamos que en las últimas horas la 11ª Brigada del Ejército Nacional anunció el despliegue de más de 3.000 hombres y mujeres en su área de operaciones, con un foco especial de vigilancia en la subregión del Bajo Cauca antioqueño y los límites con los departamentos de Córdoba y de Sucre. El dispositivo de seguridad diseñado para prevenir alteraciones del orden público durante los comicios presidenciales contempla la custodia prioritaria de los puntos con mayor complejidad geográfica y de orden público. En suelo antioqueño, los esfuerzos de los uniformados se concentrarán en el área de responsabilidad de la unidad, donde permanecen activadas alertas de monitoreo por la fuerte presencia de economías ilegales y actores armados en las zonas rurales apartadas.
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0: Ahí está entonces la información a esta hora en Sol, Tiempo y Tráfico. Rodri, gracias. Nos escuchamos entonces próximamente con más noticias a través del Sol.
1: Nos escuchamos el próximo mes.
0: Sí, señor. Ya la próxima semana.
1: El próximo lunes, sí, señor. Cuando ya tengamos seguramente conocimiento si hay segunda vuelta o no.
0: O si se define en la primera. 5:18, escuchan el sol.
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0: 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Son las
1: 5:34 minutos en el sol.
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0: se pueden perder esta noche a partir de las 9, El Solar, fanático del Sol, lo mejor de la salsa clásica con El Sol 107.9. Y a esta hora, información de movilidad para que siempre estén ahí bien atentos.
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0: Y las que se presenta movilidad reducida en la avenida paralela a la altura de Barranquilla, en Calzada Occidental, debido a un siniestro en la vía. La recomendación entonces, transitar con muchísima precaución. Nos reportan también que avenida Las Vegas, a la altura del Polideportivo del Sur, está caótico. El tráfico está difícil en avenida Las Vegas, es lo que nos reportan a través de nuestro WhatsApp. Recuerden, nos entregan estos datos para poder replicar la información a los demás fanáticos del Sol a esta hora en Sol, Tiempo y Tráfico.
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1: A esta hora un gran abrazo para Daniel Alzate, en sintonía con la radio oficial de la salsa en Colombia. En este regreso a casa va hacia el sur, disfrutando de mucha salsa con el Sol. Edgar Joel llega con Hechizo de Luna, 541.

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1: A esta hora ustedes nos informan sobre la movilidad en la ciudad de Medellín en sol, tiempo y tráfico. Y también llega el Bambino Henao desde la sala de redacción de Deportes RCN con las tres noticias más importantes del ámbito deportivo a propósito del Mundial 2026, final de la Liga Colombiana. Toda la información la tiene el Bambino Henao a esta hora. Bambi, un abrazo y como siempre, bienvenido al sol.
2: Un abrazo, buenas tardes a toda la audiencia con las tres noticias deportivas en la tarde-noche de hoy. Lo más importante previo al Mundial tiene que ver con Neymar. Atención que hace una semana se hablaba de la convocatoria para el Mundial de Neymar, una de las estrellas del fútbol brasileño y del fútbol mundial. Pues resulta que a última hora el médico de la selección brasileña le hizo un examen y ha aparecido una lesión de la pantorrilla grado 2. Lo deja por fuera de 2 a 3 semanas. De hecho, Brasil tiene la próxima semana partidos amistosos frente a Panamá y frente a Egipto. Significa que Neymar no estará en los amistosos e inclusive en el inicio del Mundial. Hoy el debate es si definitivamente bajan a Neymar del Mundial, convocan a otro jugador o si lo llevan lesionado por lo menos para intentar recuperarlo. Esa primera noticia, tema de Neymar, que tiene una lesión de la pantorrilla grado 2 y estará por fuera en los siguientes partidos con el equipo brasilero. De selección colombiana, el equipo está concentrado en Bogotá. La selección que va al campeonato mundial hoy ya está Lucho Díaz. Primera práctica con la selección colombiana en la capital de la República. Recordemos, el lunes, próximo lunes, 1 de junio, a las 6 de la tarde en Bogotá, será la despedida de Colombia antes de viajar a México para el Mundial. Rival Costa Rica, 6 de la tarde será el partido oficial. Y lo otro para recordar también, lo de Envigado Fútbol Club, que se viene mañana con una final. Aparte de la final nacional junior, que se está palpitando, pero que apenas empieza la próxima semana, mañana 3 de la tarde, Polideportivo Sur, la final de la primera B del torneo Betplay. Envigado ante Cartagena, ya jugaron en Cartagena, viene ganando la serie 3-2 Envigado, mañana con el empate o ganando de local en el Polideportivo Sur, aquí en Envigado, sí señores, ahí estará Envigado levantando el título, el primer trofeo, semestre 2026 para la categoría B. Saludo especial a toda la audiencia.
1: Muchas gracias al Bambino Henao por mantenernos siempre muy actualizados con el mundo del deporte, del fútbol, a todos los fanáticos del sol. 6:12 en la radio oficial de la salsa.
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0: Pendientes, se presenta movilidad reducida en Avenida Regional a la altura del puente Guayaquil. Transitar con mucha precaución.

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1: Ahí está, ahora los informó en la movilidad de la ciudad de Medellín y del área metropolitana, fanáticos del sol. Pendientes, porque se presenta movilidad reducida en la autopista norte a la altura de la terminal, sentido sur-norte, debido a un siniestro en la vía. Recuerden, autopista norte a la altura de la terminal, está entonces pesadita la movilidad. Mucha calma, precaución, paciencia. Les cuento a esta hora a través de Sol, Tiempo y Tráfico. Nuestros fanáticos también se reportan a través del 302-218-1079 y nos cuentan cómo está la movilidad. Buenas.
2: Sol, buenas tardes.
1: Buenas tardes.
2: Asoleate, que te conviene con la mejor emisora.
1: Gracias.
2: 107.9.
1: Sí.
2: Alegi, buenas tardes.
1: Buenas tardes.
2: Te reporto la movilidad.
1: Bendiciones.
2: Guacatala, sentido norte al sur. R73. Lo mismo la Glorieta Guacatala. Coger la 80. Muy negativo. Autopista al sur, negativo. R, feliz tarde. Dios los bendiga. Feliz jueves.
1: Gracias.
2: Dios los bendiga. Un fuerte abrazo. Alexis, bendiciones.
1: Bendiciones.
2: Tarde, noche ya. Un saludito a toda la mancha amarilla, desde la A hasta la Z, desde la Z hasta la A. Dios los bendiga siempre.
1: Papa esa, oiga, pero tiene el carro ahí, mejor dicho, a 300 de volumen. Muy bien. Gracias por estar ahí con la radio oficial de La Salsa y, por supuesto, informarnos acerca de la movilidad, replicar esta información para los fanáticos del sol.
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1: Nos escriben por acá. Ey, ustedes definitivamente son la mejor emisora del país. Gracias. Muchas gracias por recordárnoslo a esta hora. 6:35. Sandra Mora, buena salsa clásica que además escucharás a través del solar hoy a partir de las 9 de la noche. Pendientes.

0: 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Son las
1: 6:41 en el sol.
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